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0: Clavados en la música. De noviembre de 1997. Kel Hutchins, padre de Michael Hutchins, vocalista del grupo In Excess, recibe la llamada de un periodista. Este hombre le pide a Kel que declare sobre lo sucedido recientemente con su hijo. Kel no entiende la pregunta.
1: ¿Declarar? ¿Sobre qué?
0: El periodista ha caído en cuenta sobre su imprudencia.
1: Dígame, ¿qué pasó con mi hijo?
0: Con mucho pesar, el periodista no le queda de otra más que darle a Kel la noticia que ningún padre querría escuchar.
1: Perdón, Michael falleció en la habitación de su hotel esta mañana.
2: Good evening, Angela Pearman with ABC News. The international music industry is in shock with the death of rock star Michael Hutchins.
0: Michael, de 37 años, se encontraba en Sydney, preparando la gira que conmemoraría el vigésimo aniversario de In Excess. Esta sería la primera gira de la banda en su país de origen, luego de 3 largos años. A la par estaría promocionando el 10º álbum de la banda llamado Elegantly Wasted. La noche previa a su trágico final, Michael pudo cenar con su padre. Los medios sensacionalistas comenzaron a esparcir el rumor de que la muerte de Hutchins había sido consecuencia de una peligrosa práctica sexual, hipoxifilia. La autopsia realizada posteriormente desmentiría este rumor. Tragedia, controversia, excesos y depresión. ¿Por qué parecería que las historias sobre las leyendas del rock se escriben bajo el mismo argumento y terminan siempre de la misma manera? Soy René Baldo, y esto es
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0: Una carrera de más de 40 años, 70 millones de discos vendidos en todo el mundo, y canciones como Never Tear Us Apart, New Sensation o Need You Tonight. Han colocado a In Excess como una de las mejores bandas de rock mundial, conocida inicialmente en 1977 como los hermanos Farris. La banda estaba compuesta por John, Tim y Andrew Farris, baterista, guitarra y teclado respectivamente. También por Kirk Pengilly en el saxo, Gary Beers en el bajo y Michael Hutchins en la voz.
4: Hi.
0: Sobre la banda originaria de Australia, su historia, logros y legados, tendremos tiempo de hablar en otro momento. En esta ocasión, es al controversial final de su líder, cuyo carisma y estilo mostrado en los escenarios le valdrían comparaciones con Jim Morrison, a quien dedicaremos el video.
5: This one is called What You Need.
6: Ladies and gentlemen, In Excess.
0: Con Hutchins se rompió el molde de los artistas prodigio, aquellos que prácticamente tocan el piano antes de caminar. De hecho, miembros de su familia se recuerdan sorprendidos tras verlo por primera vez sobre un escenario.
1: Cuando dijo que iba a cantar con esta banda, me sorprendió muchísimo. Aquí está el niño que no quería entrar a una habitación llena de gente, y mucho menos cantar.
0: Comparte su hermana Tina, mientras cuenta sobre la época en la que dirigía la selección infantil de una tienda departamental y necesitaba que Michael participara en un desfile de modas.
1: Tenía 9 o 10 años. Tuve que empujarlo prácticamente frente a la audiencia. Cuando salió y vio a la gente, su rostro cambió. Michael solo necesitaba un pequeño empujón.
0: Compañeros de banda, asistentes, exparejas, todos coinciden en que Michael tenía una personalidad magnética, que eso era lo que tanto se disfrutaba de él en cada presentación. Mientras la fama y confianza de Michael crecían, también lo harían sus controversias. Pronto aquellas comparaciones que se hacían entre Hutchins y Morrison no quedarían solo en el terreno profesional, sino también en el personal. Hedonismo y excesos fueron dos palabras que estuvieron siempre presentes en la corta vida de Hutchins.
7: My secret. If I see that fucking audience out there, I fucking run.
0: Esta situación lo volvió el favorito de los tabloides, quienes no dejaron de lucrar con su nombre e imagen, ni siquiera el día de su muerte. Uno de los temas que más generaban curiosidad entre los lectores y que fue bien aprovechado por la prensa fue su agitada relación con la presentadora de televisión Paula Yates.
4: And you're talking.
8: My dress rode up there.
4: Did it?
8: No, have you always been great with girls,
4: not
8: though?
4: Not far to go. Sorry?
0: Durante meses, Hutchins fue perseguido por periodistas obsesionados quienes cargaban moralmente contra su relación. Y es que Paula aún era esposa del cantante y activista irlandés Bob Geldof, con quien ya había formado una familia. Yates y Hutchins se conocieron a mediados de los 90s, mientras ella lo entrevistaba para su programa de televisión. De esta relación nació la pequeña Tiger Lily Hutchins, y a partir de aquí las cosas para la pareja Yates-Hutchins irían cuesta arriba. Noviembre de 1997. Estoy raro de la cabeza. In Excess se encontraba en Australia, promocionando Elegantly Wasted y ensayando para la gira que conmemoraría su vigésimo aniversario. Esta sería la primera gira de la banda en su país de origen, luego de 3 años.
9: Way too long.
10: That's short.
0: La tarde del 21 de noviembre, Michael salió a cenar con su padre. Al terminar la cena, su padre lo dejó en el hotel Ritz-Carlton, donde estaban alojándose. Según un reciente documental dirigido por el director australiano Richard Lowenstein, quien de paso era amigo de Hutchins. Por aquellas fechas el cantante se encontraba molesto. Paula Yates le había prometido a Hutchins que lo visitaría junto a su hija Tiger Lily. Solo había un pequeño detalle. Paula no contaba con el permiso de Geldof, su aún esposo, para abandonar el país junto a sus hijos, porque se encontraba en trámites de divorcio. Paula habló con Michael y le expuso la situación. Michael intentó acordar una solución con Geldof, para suplicarle que dejara a Paula viajar a Australia. De verdad tenía ganas de ver a su hija. Geldof se negó. Había perdido la confianza en Paula tras encontrarle sustancias ilegales en la casa que ambos compartían. A todo esto, tras la presión del divorcio y sus adicciones, Paula compartió a Michael que ya no quería vivir. Todo esto tenía muy confundido, triste y enojado a Michael, que luchaba contra sus propios demonios. De unos años a la fecha parecía otra persona. Sus conocidos atribuían este cambio de comportamiento a un incidente ocurrido en el 92, cuando un taxista molesto noqueó a Michael, enviándolo al hospital. Este incidente dejó a Michael con una fisura en el cráneo y los nervios desgarrados, ocasionando que perdiera los sentidos del olfato y el gusto. Sus compañeros de banda declararon que Michael era otro después del incidente, más agresivo. El mismo Bono, líder de U2, quien fue cercano al artista, compartió en el documental de Richard Lowenstein que Hutchins le confió haberse sentido diferente después del ataque.
1: Creo que estaba muy traumatizado. Lo que solo era una dulce inseguridad se convirtió en una profunda inseguridad. Se perdió y se olvidó de quién era.
0: Regresando a la noche del 21 de noviembre, Hutchins llevaba horas llamando a compañeros y amigos. Fúrico les dejaba mensajes grabados en la contestadora, contándoles el frustrante episodio que involucraba a Paula y aún su esposo Geldof, y lo mal que estaba al no poder ver a la pequeña Tiger Lily. La ira y enojo se convirtieron en desesperación y tristeza, cuando comenzó a decirles que también se encontraba confundido acerca de dónde quería estar en la vida. Una amiga cercana llamada Erin, que alcanzó a contestarle, recuerda haberle preguntado cómo estaba, a lo que él contestó,
1: estoy raro de la cabeza, no tienes idea, no sabes por lo que estoy pasando, lo que está pasando en mi cabeza.
0: Cuenta que Michael le preguntó si estaba preocupada de que se quitara la vida. Erin contestó que sí. Michael le prometió que eso no sucedería. A la mañana siguiente, 22 de noviembre de 1997, Michael no respondió mientras sus amistades llegaban a la puerta de su hotel, preocupados luego de haber escuchado sus mensajes. Cuando personal del hotel abrió la habitación, horrorizados, presenciaron la escena en la que Michael había perdido la vida. El último mensaje que Michael dejó grabado en la contestadora de su manager entre las 9 y 10 a.m. fue el siguiente.
1: Ya no me importa.
0: La prensa sensacionalista, que había aportado la fama que Hutchence se había ganado como dios del sexo, no perdió oportunidad para continuar alimentando esta historia a costa de la memoria de Michael.
4: The rock star Michael Hutchence has been found dead at a hotel in Sydney. A short time ago, police confirmed he hanged himself.
0: Aunque sus familiares se encontraban procesando la noticia, cuando, sin haberse realizado la autopsia, comenzaron a circular tabloides, donde el titular anunciaba la muerte del vocalista de In Excess, consecuencia de una peligrosa práctica sexual conocida como hipoxifilia. Cuando la autopsia llegó, esta confirmaría que no había signos de que Michael hubiera mantenido relaciones sexuales. Michael se había quitado la vida, deprimido sin ver una solución aparente a su vida. Sus familiares no podían creerlo. Semanas antes había compartido sus planes para casarse con Paula. En un par de días la gira del 20 aniversario de In Excess daría comienzo. Y se encontraba trabajando en un disco en solitario.
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su álbum solista, Michael Hutchence, fue lanzado en forma póstuma en 1999. Sobre la banda, la sombra de Michael lo siguió hasta su último disco, Original Sin, lanzado en 2010, intentando continuar con el canadiense J.D. Fortune, quien se ganó el derecho de pertenecer a In Excess en 2005 a través de un reality show, pero jamás fue lo mismo.

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0: información importante sobre la ceremonia de reinauguración de la embajada cubana en Estados Unidos.
1: El 14 de agosto, ambos países dieron un paso de avance para conseguir relaciones sobre la base del respeto

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0: Muchas gracias, feliz cumpleaños, muchachos.
1: Gracias, Emi.
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0: clavados en la música. OK Computer de Radiohead en el 97. Nevermind de Nirvana en el 91. Master of Puppets de Metallica en el 86. Thriller de Michael Jackson en el 82. Hay discos que, además de revolucionar la industria musical, redefinieron la trayectoria de sus artistas o agrupaciones. Algunos incluso hasta los rescataron del olvido o los pusieron en el camino correcto. Materiales multigalardonados que no pueden faltar en la colección de cualquier melómano o musicólogo y que vendieron millones y millones de copias. En el caso de Depeche Mode, el disco que los encaminó a convertirse en la banda electrónica más grande del mundo fue Violator. El mismo Dave Gahan comentó que durante la producción del disco, se sentía como si este material fuera a cambiarles la vida para siempre. Soy René Baldo, y esto es...
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0: Violator, lanzado en 1990, fusionó lo misterioso y lo temperamental de la banda. Los chicos habían probado de todo: blues gótico, dance electrónico, synth pop y rock de estadio. Este séptimo material también fue el más ingenioso, propositivo y completo. Los temas tocados en las canciones exploraban los tópicos tabú de la época, como la religión, los fetiches sexuales, el nihilismo, la misantropía y los estupefacientes. Fue tan bueno que se convirtió en el primero de la banda que alcanzó el top 10 de las listas de Billboard. Martin Gore, quien estaba detrás de las letras, dijo que cada canción era una descripción realista de la vida. Todos los sencillos de este disco fueron exitosos. Aquí viene incluido el tema Personal Jesus, canción que se interpretó como el acto de ser un Jesús en una relación romántica.
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0: Personal Jesus tiene su historia propia. Arranquemos diciendo que fue lanzado el 29 de agosto de 1989, antes del álbum Violator. La canción giraba alrededor de una aseveración bastante controvertida. Tu Jesús personal, alguien que escucha tus oraciones, alguien que de verdad le importa. La promoción de este sencillo fue una cosa bastante curiosa. El sello discográfico Mute se dio a la tarea de colocar anuncios clasificados en algunos periódicos locales con el texto Tu propio Jesús personal, con letras blancas sobre un recuadro negro, además de un número telefónico de Londres. Por supuesto, hubo quienes llamaron aquel número. Lo que escuchaban al levantar la bocina de sus teléfonos era la nueva canción de Depeche Mode. Muchos pensaron que la canción era una crítica hacia la comercialización de la religión. En los Estados Unidos, por ejemplo, los evangelistas solicitaban donaciones monetarias constantemente en la televisión. El giro de tuerca vino cuando Martin Gore, compositor de la canción, compartió que la letra estaba inspirada en la autobiografía de Elvis and Me, escrita por Priscilla Presley.
3: Es una canción sobre ser un Jesús para alguien más, alguien que te da esperanza y cuidado. Se trata de cómo Elvis Presley fue su hombre y su mentor, y con qué frecuencia eso sucede en las relaciones amorosas, cómo el corazón de todo el mundo es como un dios de alguna manera. Y esa no es una visión muy equilibrada de alguien, ¿verdad?
0: Declaró Gore. El mismo Johnny Cash, leyenda del country, realizó una versión de la canción en 2002 y la incluyó en su álbum American Ivy The Man Comes Around. La versión de Johnny es memorable porque la interpretó como gospel.
3: Escuché eso como una canción de gospel. No sé si el escritor alguna vez quiso que fuera así, pero eso es lo que es.
0: Compartió Cash. Depeche Mode nunca supo los planes de Cash, pero tampoco les molestó.
3: Creo que cuando eres alguien como del calibre de Johnny Cash, no pides permiso. Es un héroe musical personal,
0: declaró contento Gore.

0: Al siguiente sencillo de Violator le iría aún mejor. La banda describió la canción como alguien que está en una relación donde los pensamientos y los sentimientos son lo único que importa.
1: Siente que las palabras son innecesarias e incluso pueden resultar dañinas, por lo que prefiere disfrutar de la relación en silencio.
0: ¿Sabes de qué canción te estamos hablando? Así es, Enjoy the Silence.
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0: De nuevo, Martin Gore fue el genio detrás de esta composición. Sin embargo, al inicio era una balada de órgano, pero a Alan Wilder se le ocurrió la idea de acelerar la canción. A los demás miembros no les gustó la idea, pero después de un tiempo se convencieron.
1: La demostración original de Enjoy the Silence era muy lenta y minimalista, solo yo y un armonio. Y Alan tuvo la idea de ponerle un ritmo. Le agregamos los acordes del coro y el productor Flood y Alan dijeron, ¿por qué no tocas un poco de guitarra? Fue entonces cuando se me ocurrió el riff. Creo que fue la única vez en nuestra historia en la que todos nos miramos y dijimos, creo que esto podría ser un éxito.
0: Compartió Gore. El tema ganó un premio Brit en 1990 como mejor sencillo británico. Mike Shinoda de Linkin Park lanzó en el 2004 uno de los remixes más épicos de la canción. Con sencillos así, Violator pasó a ser el álbum que catapultó a la banda al estrellato internacional.
1: Nos llevó al límite,
0: aseguró Gore.
2: Words like violence break the silence.
0: Los fans causaban disturbios para acercarse a ellos, tal como ocurrió en una firma de autógrafos de Violator en una tienda de Los Ángeles, donde más de 20.000 fans se dieron cita. Muchos resultaron heridos. Los medios de comunicación cubrieron el suceso.

Depeche Mode terminó enviando un cassette de edición limitada para sus seguidores lesionados. La música electrónica con estilo futurista y cierto asomo punk estaba por hacer cosas emocionantes en la industria musical.

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